0: O mindfulness es nada menos que la primera etapa que vivimos en la psicología gnóstica, la autoobservación serena, autojuzgamiento, la propia llave de sol que menciona aquí Juan, quién soy, dónde estoy o qué estoy haciendo. Eso es importantísimo que se viva. Y la parte interesante en las abordajes, libros, vídeos que existen en YouTube sobre la atención plena o mindfulness es que han sabido, como siempre acontece con los norteamericanos, que saben presentar las cosas de una forma fácil, didáctica, para llegar a una mayor cantidad de personas. Y nos, como misioneros y misionarias, tenemos que encontrar eso, cada vez más estar actualizados en los movimientos que acontecen con todas estas tendencias y revalorizar todo lo que Maestro Samael ya nos enseñó. Como avatar da síntesis y nos actualizarnos continuamente para a presentar estas colocaciones de nuestro amado Mestre Samael, como no día de hoy estamos intentando de mostrar para nuestros oyentes estas grandes oportunidades. Tenemos un ejemplo de eso también aquí en la equipe Coradilla, conoce muy bien, y si está aquí presente nuestro querido Jaime Vargas, se considera uno de los grandes pesquisadores en la práctica y en la teoría de las diversas abordajes de meditación. ¿Tiene alguna otra pregunta?
1: Nos pasa la
0: Entonces, en
1: meditación.
0: cuanto llegan las preguntas, como es habitual, te hemos anunciado la meditación
1: Pensamiento.
0: de encerramiento, no Mestre Samael, para pasar a las preguntas y a la pausa que siempre realiza la Radio Coradí, una pausa, luego Pessoal se prepara para las preguntas. Entonces, vamos la. Esta práctica fue inspirada nada menos que en las neurociencias. Gracias a Marcia Cristina, he entrado muy fuerte en ese mundo de la neurociencia. Y aquí, nada menos que en el estudio de un libro que se llama O Cerebro do Buda, estudiando la influencia del sistema do neuroeixo, yo me inspiré para crear esta meditación que. A través de la equipo Coradi, quien esté interesado, tenemos una presentación en PowerPoint para enviar a través de PDF a quien solicitará. Si equipo Coradi, quien esté interesado en esta meditación en la parte textual, estará a disposición a través de todos vosotros. Entonces, vamos para finalizar esta parte. Para colocarnos o posicionarnos en una posición agradable y confortable. Espina dorsal derecha, para que esté ya en un ambiente agradable, nuestro neuroeixo. Fecharemos los ojos para no tener interferencia externa. Vamos a atraparle. Y vamos a invocar en este momento a presencia de Samael como quinto ángel del mundo de Briah, del mundo de Kabbalah, Kabbal. Y juntos, cada uno en sus diferentes países, ciudades, vamos a pronunciar tres veces Samael, Samael, Samael. Nos vos invocamos para recibirles en este momento por rayo vermelho rubí. Motivo por lo cual, en este momento, vamos a visualizar abertura do portal do planeta Marte. Através do qual desce todo o raio vermelho rubi com todo seu poder libertador de Deus. Através deste portal, Samael, como Logos, como unidade múltiple, perfeita, espalha, ilumina todo este portal e toda esta egrégora com a força liberadora de Deus em acción.

a seguir, identifique cualquier creencia negativa que haga você dudar do poder de Samael. Todo pensamiento limitante es apenas un padrón negativo. Vocês, juntamente con Samael, tienen el poder de reescribir su propio código mental. Lembremos en este momento los ensinamientos de Samael. No te identifiques. No te identifiques. No te identifiques.

nuevamente, a partir de este momento, voltaremos a realizar respiraciones conscientes. Y en cuanto realizamos nuestras respiraciones conscientes, inspirando pelo nariz y expirando pela boca, como asoprando una vela de aniversario, sinta a vitalidad en su cuerpo. Perceba como su respiración está se tornando cada vez más impregnada con la fuerza liberadora de Samael. Sinta a vitalidad en su cuerpo. Perceba como su respiración está se tornando cada vez más impregnada con la fuerza liberadora de sangre.

este estado de calma, permita que el poder de Samael se espalhe por todo o seu ser. Permita que el poder de Samael se espalhe por todo seu ser.

difamatoria contra ella. A Guruli Telantis trabalha anónima y silenciosamente en el palacio de los señores de Karma. Esta dama adepto es alma gemea du venerable maestro un beor. Y por medio de innumerables reencarnaciones, ten sido siempre a fiel compañera del maestro. Esta poderosa vidente posui en su mente toda la sabiduría de los séculos. Y con sus facultades clarividentes, ten colaborado con maestre aún peor, estudiando los distintos departamentos elementales de la naturaleza. Resumimos. Primero, goza de conciencia continua. Posui facultades ocultas que, entre otras cosas, permítanle recordar sus vidas pasadas, a historia del planeta y de sus razas. Ten sido a colaboradora esotérica de Mestre Samael. Descubrió los estados de Ginas. Es un dos 42 juicios del karma. Jamás faz alarde de sus poderes ni de sus conocimientos. Es alma gemela do Mestre Samael. En todas las reencarnações tem sido siempre a fiel compañera do Mestre. É uma poderosa vidente. Décimo, esqueci de decir los números. Décimo, posui en su mente toda a sabedoria dos séculos. Un décimo, colaborou con o Mestre estudando distintos departamentos elementais da natureza. Décimo segundo, con su ayuda, o Mestre Samael puede escribir las obras Rosa e Ínea y Tratado de Medicina Oculta y Magia Práctica, y podemos decir que también toda su obra. Imagine você las palabras extraordinarias do Mestre Samael, sus primeras palabras cuando encarnó a su real ser por anistas. En su mensaje de Natal de 1954. También, en el propio texto aparece que los pedantes de la época esgotaron a su baba difamatoria contra ella, o que sería una constante en su vida. Con efecto, hasta la presente data, posterior a su desencarnación, los pedantes santarrones y sabichones da época continúan complaciendo sin esgotar su baba difamatoria contra ella. Y la verdad, me consta personalmente, todo lo que dice el maestro aquí en relación con los pedantes, ¿no? Es otras cosas me constan relativamente, porque solo maestro Samael puede decir lo que dice de ella. Yo escuto cuando dicen, es que fui al tribunal, aquellos arrogantes, vaidosos, que dicen, fui al sagrado tribunal del karma y negocié por vos, que va a negociar dormido, por favor. En ese lugar, ahí se respira o miedo o terror. Si vos no vais preparado, terror. Si vos vais preparado con más profundo respeto, más también un poquito de temor. Terror casi, ¿no? Entonces, hay una cosa simple. Todo el mundo dice, no, fui a tal templo. Ah, ¿cuál templo fue vos? ¿Cuáles son las palabras de pase de ese templo? Cada templo tiene sus palabras de pase. Tem umas palavras de passe genéricas. Você vai ao tribunal, se tem a maneira de chegar conscientemente ao Tribunal da Justiça Cósmica e você diz passe inverencial, Jaquim Boas, não vou entrar. Precisa saber as palavras de passe do tribunal. E mesmo qualquer outro templo, se você não conhece as palavras de passe genéricas, não vai entrar em nenhum templo. A veces você da oportunidad, seu pai coloca las palabras correspondientes para você entrar en cierto templo y puede tener alguna experiencia trascendental. Me sé por la ayuda del pai, no porque você saiba mucho. Entonces,

0: la propia llave de sol que menciona aquí Juan, ¿quién soy? ¿Dónde estoy? ¿O qué estoy haciendo? Eso es importantísimo que se viva. Y la parte interesante en las abordajes, libros, vídeos que existen en YouTube sobre la atención plena o mindfulness, es que han sabido, como siempre acontece con los norteamericanos, que saben a presentar las cosas de una forma fácil, didáctica, para llegar a una mayor cantidad de personas. Y nos, como misioneros y misionarias, tenemos que encontrar eso, cada vez más estar actualizados en los movimientos que acontecen con todas estas tendencias y revalorizar todo lo que el maestro Samael ya nos enseñó. Como avatar da síntesis y nos actualizarnos continuamente para a presentar estas colocaciones de nuestro amado Mestre Samael, como no día de hoy estamos intentando de mostrar para nuestros oyentes estas grandes oportunidades. Tenemos un ejemplo de eso también aquí en la equipo Coradilla, conoce muy bien y si está aquí presente nuestro querido Jaime Vargas, se considera uno de los grandes pesquisadores en la práctica y en la teoría de las diversas abordajes de meditación. ¿Tiene alguna otra pregunta?
1: De los pasos
0: Entonces, en
1: maestros.
0: cuanto llegan las preguntas, como es habitual, te hemos anunciado la meditación
1: De encerramiento.
0: de encerramiento, no Mestre Samael, para pasar a las preguntas y a la pausa que siempre realiza la Radio Coradí, una pausa, luego Pessoal se prepara para las preguntas. Entonces, vamos la. Esta práctica fue inspirada nada menos que en las neurociencias. Gracias a Marcia Cristina, ha entrado muy fuerte en ese mundo de la neurociencia. Y aquí, nada menos que en el estudio de un libro que se llama O Cerebro do Buda, estudiando la influencia del sistema do neuroeixo, yo me inspiré para crear esta meditación que. A través de Equipe Coradi, quien esté interesado, tenemos una presentación en PowerPoint para enviar a través de PDF a quien solicitar. Así, Equipe Coradi, quien esté interesado en esta meditación en la parte textual, estará a disposición a través de todos vosotros. Entonces, vamos para finalizar esta parte. Para colocarnos o posicionarnos en una posición agradable y confortable. Espina dorsal derecha, para que esté ya en un ambiente agradable, nuestro neuroeixo. Fecharemos los ojos para no tener interferencia externa. Vamos a atraparle. Y vamos a invocar en este momento a presencia de Samael como quinto ángel del mundo do Briah, del mundo da Kabbalah, Kabbalah. Y juntos, cada uno en sus diferentes países, ciudades, vamos a pronunciar tres veces Samael, Samael, Samael. Nos vos invocamos para recibirles en este momento por rayo vermelho rubí. Motivo pelo cual, en este momento, vamos a visualizar a abertura do portal do planeta Marte. A través do cual desce todo o rayo vermelho rubí con todo seu poder libertador de Deus. A través de este portal, Samael, como logos, como unidad múltiple, perfecta, espalha, ilumina todo este portal y toda esa egrégora con la fuerza liberadora de Dios en acción.

Realicemos en este momento tres respiraciones profundas, inspirando y expirando pela nariz y expirando pela boca. Y en cuanto respiramos, permitamos que esta respiración accione o active todo vaso eixo neural para obtener al máximo de esta experiencia de fuerza espiritual. Terminada nuestra última respiración consciente, se permita activar el sistema límbico, el sistema de emociones, pensando y se permitiendo sentir en cómo es bueno se sentir psicológicamente fuerte. Ahora piense, sienta en cómo es bueno se sentir psicológicamente

este estado de calma, permita que el poder de Samael se expande por todo o seu ser. Permita que el poder de Samael se expande por todo seu ser.

es profesor, abogado, profesor de derecho, obviamente. Entonces, una secretaria me escuchó hablar de hinduismo con una compañera, profesora también, hablando de hinduismo. Y él escuchó y me convidó para Gnosis. Yo fui para Gnosis, no sé, un momento, no inmediatamente, pero un momento. Primero investigué bien de qué se trataba Gnosis. Y después ya llegué a palestras que daba. Y curiosamente, o misionario comenzó en la primera palestra que yo escuché. Comenzó a atacar duramente a los intelectuales, en vez de tener una actitud más tranquila, más general, más reposada. Él comenzó a atacar a los intelectuales porque, como era profesor, entonces no sé qué pensó él y que iba a hacer algo en contra de la institución. Las personas, la mente es muy ligera, ¿no? Los pensamientos son muy ligeros. Mas no coloquei mucha atención a sus indirectas porque gusté la manera que él explicaba la diferencia entre manas superior y manas inferior. Quiere decir, la explicación que daba, explanación que daba el maestro Samael, la diferencia entre manas superior y manas inferior, me pareció muy simple y a mejor explicación que yo tenía leído. Porque yo gusté del hinduismo en un momento. Yo, obviamente, crecí como católico, con buena formación como católico, mas por ahí a los 15 años me rebelé. Y el principal motivo de mi rebeldía fue porque los sacerdotes no se casaban. Entonces, eso colocó un poco de problema ahí porque me encontré que fue el concilio de Nicea, ahora Turquía, que aonde se decidió que los sacerdotes no se casaran. Entonces dice, no una decisión de nuestro Señor Jesucristo, sino fue una decisión de un concilio. Y ahí comenzó mi debate con los señores sacerdotes. Y peregriné por varias instituciones. Ahora sí que peregriné por varias instituciones religiosas de carácter protestante. Y no gusté, no gusté la cuestión, sobre todo, cuestión de los dízimos, ¿no? Porque gente que ahí no tenía qué comer, no tenía dónde, como decimos en español, a dónde caer muerta. Y los pastores exigiendo sus dízimos. No gusté. Fiqué con la Biblia en la mano. Entonces, después de tiempo, gusté más del hinduismo, sobre todo por la cuestión de la reencarnación, que yo consideraba que Deusinho no era tan duro, tan rígido, tan terrible, que no permitiese la oportunidad de reencarnar y corregir sus errores en la próxima reencarnación. Y si usted, ainda que tuviese una vida maravillosa durante toda su vida, al final de su vida tuviese un mal pensamiento, alguna cosa, un pecado mortal, usted va a ir a parar a cadena permanente y perpetua no inferno, ¿no? Con un castigo tan eterno como el mismísimo Dios eterno. Entonces, gusté más del hinduismo que leí, como dicen ustedes, en Brasil, ensino medio, quiere ser para nosotros preparatoria, estamos en preparación para entrar a la universidad. Leí algunas obras de hinduismo y gusté más de eso. Y de eso estaba hablando con esta compañera cuando, a final de cuentas, la secretaria que estaba en la gnosis. Una de las secretarias que estaba en la gnosis fue que me convidó. Así fue que llegué. Após de eso, con un tiempo, pues decidí ser misionario, ¿no? Y fui a hacer mi curso a Guadalajara. Y cuando eso aconteció,